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es que las cosas buenas de nuestra existencia tienen que estar basados en las raíces de nuestra vida. Pues así de simple, así de práctico. Es ahí donde se construye la verdad de uno mismo. Es ahí donde siempre permanece, a pesar de las adversidades, a pesar de algunas dificultades. Cuando uno va construyendo una relación sentimental basada en unas raíces, bueno, pues la permanencia para siempre. Buenas noches, ¿cómo estamos? Les saluda Pepe Ponce. Y por supuesto, acompañado a nombre de todos los chicos que laboran en esta radio ahí en tu ciudad, va a ser inmenso saludarles a cada uno de ustedes. Ya estamos listos, este gran equipo profesional, por supuesto. Y nos quedamos hasta las 11. Ok, bienvenidas, bienvenidos. En el aire, sentimientos.

de sentir con esa canción temblando. Otra vez una sensación, no sé, de miedo. O quién sabe, una sensación de frío. Pero lo más importante en la vida, ¿sabes qué cosa es? Es empezar a crear una historia muy linda cada uno. Yo sé que el primer paso siempre existe los nervios, como suele decir, como es la canción temblando. Pero con el pasar del tiempo tú vas construyendo algo lindo. Y se construye solamente con la verdad. Ese es el símbolo que impulsa el amor a que cada día crezca más y más y más. Y para ello tú tienes que demostrar decisiones muy claras, ¿eh? Eso es lo que tienes que hacer. Demostrar también, por supuesto, tu honestidad. Es suficiente. Créeme que ese es el camino correcto en la vida.

debe de actuar de esta manera. Es que lastimosamente a veces la tentación del diablo te exige o te obliga. Te dice, ok, te engañó, ahora tú también engañas. La vida no se trata de eso. Si una persona te engañó, bueno, pues, que quede así de simple. Está bien, le diste una oportunidad y volvió a engañarte. Ya no tiene sentido estar diciéndole a esa persona, ok, te perdono y no vuelvas a hacerlo nunca más. Si alguien supuestamente te hace daño, no le da lo mismo que hizo contigo. No. Lo único que tienes que hacer es alejarte. Y nada más. El destino se encarga de lo que hizo contigo esa persona, así de simple.

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Y por supuesto, estamos interconectados a través de nuestro WhatsApp, nuestro número al 996908611.

estar en la vida eso. Dice, no, no voy a volver a enamorarme nuevamente. Pero sin embargo, por ahí se cruza alguien en el camino y automáticamente el corazón se acelera. La pregunta del siglo es que acaso no podemos tener control de nuestros sentimientos cuando las cosas malas suceden en la vida. Pues yo pienso que sí. Así que todo depende de cada uno de nosotros, ¿sí o no? Ah, pero si tú eres voluble, ahí el problema. Entonces vamos a cambiar de carácter en lo que respecta en el tema sentimental, ¿les parece? Tenemos que saber elegir bien el camino. Si tú tienes a la persona que te ama intensamente, uno dice, wow, qué maravilla, es una bendición de Dios. Por supuesto que es una bendición de Dios. Entonces conserva ese amor. Conserva ese gran sentimiento que va a florecer por siempre ahí a tu lado. En las buenas y en las malas, sea la persona que te ama, tienes que estar seguro de ese tema. Bueno, vamos a enviar un saludo por aquí. Nos escribe nuestro amigo José. ¿Qué dice aquí? Ah, ok, José Antonio está allá en la ciudad de Huancayo. Me dice, buenas noches, Pedro Ponce. Hola, José. Estoy aquí al lado de mi adorada Carla. Estamos, me dice, en el tambo. Ok. Estamos escuchando a todo volumen, como siempre, la señal de Sonorama Radio. Qué bonito. Sintonía total por aquí, me comenta. Qué maravilla. José y Carla, gracias por escucharme. Sí, muy amable, ¿eh? A ver, seguimos enviando saludos también. Mireita está en sintonía allá en Jauja. ¿Cómo vamos, Mireita? ¿Bien? Mireita está feliz, me dice, porque conoció a alguien y están haciendo una amistad muy linda. Y esta persona se llama Juan Carlos. Así que un gran saludo, me dice, para Juan Carlos, aquí en la linda ciudad de Jauja, en los 105.5 de Radio La Voz. Perfecto. Robert y Maximiliana se casan este sábado allá en Huancavelica. ¡Wow! Después de una relación de enamorado de 5 años, hoy por hoy tomaron esa decisión muy linda de casarse. Y bueno, bendiciones a ustedes, chicos. Que les vaya muy bien, de veras. Y por supuesto, la señal es total allá en Huancavelica, desde Radio Super Latina. Y de ahí nos vamos a Cerro Pasco. Maravilla, Cerro Pasco. Buenas noches, hermosa y querida ciudad de Cerro Pasco. De verdad es que los quiero mucho cada uno de ustedes, ¿eh? La radio más amada, la radio más sintonizada allá en Cerro Pasco tiene un nombre. Y se llama, por supuesto, Radio Cumbre. Desde la señal 103.1 en aire. Qué lindo, ¿eh? Vamos a enviar un saludo por aquí. A ver, me dice Pepe, buenas noches. Buenas noches. Estamos en sintonía, me dice, aquí en Cerro Pasco. Saludo para la promoción del 2002 del Colegio Simón Bolívar. Ay, ay, ay, un saludo para todos entonces los amigos del cole de la promoción 2002 Simón Bolívar allá en Cerro Pasco. Un saludo para nuestro amigo Gunder. Bienvenido, amigo Gunder, ¿eh? Gracias por escucharme también. Todo el mundo en la sintonía de Radio Cumbre. Como digo, la radio más querida y más amada. Yo sé que hay muchas emisoras allá, pero esta radio que tú estás en sintonía a todo volumen es la radio que sí te ama, Radio Cumbre.

Increíble que, bueno, estamos ya a septiembre, dos miércoles, el día de hoy, miércoles 2 de septiembre. Se nos va el año 2026. Y te digo que es increíble porque también ya se nos acerca el mes de noviembre. Ay, vida, vida, vida. Te pregunto una vez más, ¿cómo te está tratando este año 2026? Es una pregunta muy simple, pero la respuesta tiene que tener un contenido excepcional. Mira, si tú a mí me preguntas y me dices, Pepe Ponce, ¿cómo te está tratando el año 2026? Pues si yo te digo a flor de piel, con una sonrisa ahí en los labios, te digo, pues me está tratando súper, o sea, súper bien. Y la respuesta tiene que ser así. O sea, tú tienes que sorprender a las personas con estas clases de respuestas positivas. Porque si tú te vas a quejar y decir, no, más o menos, hermano, ahí la estamos dando. No, pues, tú mismo estás alimentando las energías negativas. Y a raíz de esas energías negativas, increíblemente, ¿sabes quién se apodera? ¿Sabes quién se apodera de tus energías negativas? Pues indiscutiblemente se apodera el estrés. Y el estrés, ay, ay, ay, el estrés cuando ingresa a tu vida, complica tu salud. Pues no creemos eso, ¿no es cierto? Hay que alimentar bien nuestros sentimientos, nuestra mente, nuestro corazón, con cosas buenas de nuestra existencia.

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las 8:50 estamos aquí en la señal de la radio. Como siempre, presentando sentimientos hasta las 11 en punto de la noche. Yo siempre he dicho aquí en el programa, valoro realmente a todos los emprendedores en toda la ciudad que me sintoniza. Un gran saludo por ustedes, amigos emprendedores. Queremos que sigan por ese camino del éxito. Sabemos que es un gran esfuerzo. Y todo éxito, pues, tiene un inicio de esfuerzo, ¿no es cierto? Y cuando uno llega al tope del éxito, pues también mantenerse es importante. Y este es el caso a quien quiero saludar, a Elber Díaz Pérez. ¿Cómo está, amigo Elber? Saludo para nuestro amigo Elber Díaz Pérez, un gran emprendedor. Él se dedica al rubro de quesos y productos lácteos, qué rico, ¿no? Él es cajamarquino de Sangache. Mira, pues, y su punto de venta está aquí en la ciudad de Lima. Él es mayorista. Nuestro gran saludo para él. Él siempre es un gran emprendedor que está capacitándose. Está en la vanguardia de la tecnología. Y su empresa se llama La Colpa. Así que para nuestro amigo Elber Díaz Pérez, un gran saludo y muchos éxitos para ti. Y por supuesto también para un hombre marquetero, para nuestro amigo José Segarra. Ellos trabajan juntos, es la dupla ganadora, y les deseamos los grandes éxitos. A seguir emprendiendo, a seguir creando puestos de trabajo y a seguir demostrando que el Perú es un éxito. No hay nada que hacer. Así que felicidades por ustedes, chicos. Gracias por estar en la sintonía del programa.

llegando a las 9 de la noche. El amor está en el aire. Mucha gente se pregunta, me dice Pepe Ponce, ¿qué es el amor? Así se pregunta alguna persona, me dicen, ¿qué es el amor? ¿Sabes realmente qué es el amor? Indiscutiblemente que el amor es amar de verdad. El amor es quedar cautivo en su red. O sea, mientras más hondo es el sentir, más se enreda el alma en su querer. El amor vuelve mágico el día, ¿sabías? El amor te hace volar sobre nubes de ensueño. El amor es tener en el pecho la familia. Es disfrutar de la vida. El amor es abrazar. Es una fuerza que nadie puede atar. El amor es aroma que envuelve tu corazón, tu mente, tu alma. Es un alimento de la esperanza y de la vida. El amor enciende la llama de tu existencia. Para el amor no existen fronteras, no existe distancia. El amor lo vence todo. Así que queremos que te mantengas vivo, que esa llama de amor siempre esté ahí, prendida, porque de esa manera vas a entender lo maravilloso que es el amor.

ya la segunda hora de estar en el aire. Hoy es miércoles 2 de septiembre. La canción de Camilo VI habla del reinicio en la vida de alguien. Pero sin embargo dice algo de mí y se va muriendo. Muchas veces las ilusiones o el jugar con los sentimientos o con el corazón de alguien, a veces uno llega a ese extremo. ¿Y qué es lo que se muere en esa persona? ¿Sabes qué es lo que supuestamente se muere? Es esa magia, es esa luz que está dentro de ello, de él. Pero sin embargo, como en la vida, ¿no? Sin embargo, uno sigue respirando, uno sigue sonriendo, uno sigue demostrando que a pesar de que alguien te hizo daño en el tema sentimental o lo que fuese, pues Dios te toca el corazón. Dios acaricia tu alma. Dios te impulsa a ser el de antes. Dios te impulsa a tener fe, esperanza. Eso es lo más bello. Yo sé que a esta hora de la noche algunas personas deben estar en estas circunstancias negativas. A ustedes, a través de esta radio aquí, ahí en la señal, en tu ciudad, te decimos a levantar esos ánimos, a hacerle frente a la vida, a demostrar realmente quién eres tú. Yo sé que eres una persona súper inteligente y demuestra sobre todo esa fuerza de amor que existe dentro de ti, ¿ok?

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1: Seguimos enviando saludos en el programa. Belén nos sintoniza todo volumen, como ella se llama Belén, ¿eh? Dice, buenas noches, Pepe, estoy aquí en el distrito de Chilque, Huancayo. Mi nombre es Belén, pa' Belén. Quiero enviar un saludo muy especial, me dice, por favor, para Junior. Le digo, ¿sabes qué, Junior? El día de hoy ha sido un día maravilloso. Lo que pasa, me comenta Belén, que hoy han celebrado su aniversario, han ido a almorzar, dice, un lugar muy bonito, ¿ok? Le encantó el peluche que le regaló Junior y lo tiene ahí en sus brazos, para ser más exacto, lo tiene en su camita, mira pues. Ok, Belén, felicidad para ti de veras y gracias por estar en la sintonía de Sonorama Radio allá en la ciudad de Huancayo. Congratulations. En la heroica ciudad de Junín también rompiendo sintonía desde Radio Ondas del Chinchaycocha. Está Maritza, buenas noches Maritza, ¿qué tal? Dice Pepe Alfonso, buenas noches, aquí en el distrito, no, en el barrio centro para ser más exacto. Ok, Maritza. Un saludo muy especial para Cesarín. Él es mi enamorado y también hoy nosotros estamos celebrando nuestro aniversario. ¡Qué maravilla! Felicidades a Maritza y a Cesarín, o a César. Está en plena sintonía de Radio Ondas de Chinchaycocha allá en Junín. Leslie Sánchez está en Cerro Pasco. Le envío un saludo para sus amigas. ¿Quiénes son tus amigas, Leslie? Me dice Pepe, estamos trabajando aún en la oficina. Y aquí todo el mundo te escucha, me dice. Radio Cumbre, ok, qué maravilla, ¿no? Soy Leslie Sánchez, bienvenida Leslie. Saludamos también a Katiuska, hola Katiuska, ¿qué tal? A Malena, ¿cómo estamos Malena? A Silvia, a Nélida y también a Victoria. Bueno chicas, muchas gracias por estar en la sintonía en la linda ciudad de Cerro Pasco, de veras. Ellas son las lindas cerreñitas, me dicen. Felicidades, ¿eh? Saludamos también allá en Jauja. Bueno, hoy está cumpliendo año nuestro buen amigo Juan Carlos Villalba. Feliz cumpleaños, Juanca. Que Dios te bendiga, muchos años más de vida, hermano. Gracias por la sintonía que siempre estás, que nos brindas. Hoy está cumpliendo año, está botando la casa por la ventana. Me dice que muy temprano ha hecho

por estar en sintonía del programa. Gracias. Abancaicito. Ay, ay, ay. Y saludamos en Cerro Pasco para Almita. A Almita le encanta la música de Miriam Hernández. Bienvenida, Almita, allá en Cerro Pasco.

yo te lo cuento, una historia que nace después de un fracaso en la vida, sobre todo en el tema sentimental. Así de increíble. Esas lágrimas que tú derramaste en algún momento, pues que se conserve en un frasquito. ¿Te parece? Sí, pues vamos a la idea que las lágrimas que cada vez que salían de tus ojos lo conservabas en un frasquito. Y luego vas acomodando tus penas en una cajita. Mira que tus lágrimas lo has conservado en un frasquito. Y luego estás acomodando tus penas en una cajita. Y enseguida tiras las angustias en una bolsa. Sacudes tus miedos por la ventana. Y empiezas a barrer los sinsabores de tu vida. Está bien, tú mismo te pediste perdón. Porque sabías que has cometido errores en tu existencia. O sea, tú misma te pediste perdón. Y a raíz de ello, cuando entendiste qué significa perdonarte tú misma, empezaste a coser tus heridas, las heridas del corazón. Y a raíz de ello empezaste a construir nuevos sueños, nuevas metas. Entonces, con una sonrisa y a flor de piel, dices lo siguiente: quiero ser feliz, pero quiero ser feliz a mi manera. Quiero encontrar el amor verdadero. Por supuesto que sí lo voy a encontrar. Porque la vida está basada en esperanza y en la fe. Y la fe y la esperanza es lo que siempre voy a tener en mi corazón. ¿Qué te pareció? Es que en conclusión uno dice, ok, después de la tormenta viene la calma. Y en la calma nacen las sonrisas más hermosas.

impresionante esa red musical para todo el planeta. Buenas noches, allá en la ciudad de Huancayo, desde la señal 96.7 Sonorama Radio. Buenas noches, solamente clásicos, ¿eh? Un gran saludo para nuestros miles y miles de oyentes allá en la ciudad de Huancayo, desde la señal de Sonorama Radio. Buenas noches. Buenas noches también en Huancavelica, Tierra del Mercurio, 105.9 Radio Super Latina. Buenas noches, hermosa gente en Huancavelica. En la selva central, allá en la Merced, en Chanchamayo, 93.7. Buenas noches, qué rica radio, ¿no? Qué maravilla. Buenas noches también allá en Concepción, Radio La Voz, 104.7, imparable en la sintonía en Concepción. En Jauja, primera capital en el Perú, en Jauja, buenas noches, 105.5. La señal de Radio La Voz, buenas noches. En Caraz, la dulzura del amor, Radio Urbana, 100.9. En la heroica ciudad de Junín, Radio Ondas del Chinchaycocha, 90.7, buenas noches. En Tarma, Radio Cable Tarma, 24 horas al día con la programación de Radio Super Amor. Muy buenas noches, Tarma. En Guayay, en el Bosque de Piedra, impresionante el Bosque de Piedra en Guayay. Desde la señal 97.3, Radio Mega Hit, buenas noches. En Sicuani, 96.1, Radio IC, Inmaculada Concepción, muy buenas noches. Buenas noches también, por supuesto. 95.5, Radio Indy, la señal del amor, buenas noches. Buenas noches allá en la Unión Leticia, en Tarma. Radio La Unión, 89.9. En la Unión Leticia, en Tarma. Buenas noches, toda esa linda gente por allá. Está haciendo frío por allá, ¿no? Buenas noches, ¿eh? Buenas noches también, por supuesto, en Carhuaz y en Huaraz, Radio Cordillera. Y aquí nosotros desde el satélite, nuestra señal de Radio Super Amor. Hasta las 11 de la noche, sentimientos en el aire.

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Cuando la vida nos cambia. Yo sé que en algún momento de tu existencia la vida te ha cambiado. La vida pasa sin pedir permiso. Se lleva personas, se lleva también momentos, se lleva abrazos. Y un día entendemos que algunos recuerdos son lo único que no se puede llevarse. Extrañamos a lo que fuimos. Extrañamos también aquellas voces que ya no escuchamos. Extrañamos aquellos lugares que se quedaron muy lejos. Aquellos días que no sabíamos que eran felices, eso extrañamos. Pero la vida también te enseña a soltar, a perdonar y a seguir. Porque mientras haya un nuevo amanecer, pues todavía queda mucho por sentir. Seamos honestos con uno mismo. El mejor principio de la vida nace en ti. Si tú realmente quieres evolucionar para bien, concéntrate en tu verdad. Mírate al espejo. Pregúntate en qué fallaste el día de hoy. ¿Qué mentiste? ¿De quién te aprovechaste? ¿O por qué simplemente brindaste sonrisas falsas? Es que el espejo te va a decir tu verdad. Por eso decimos, cuando la vida nos cambia, ahí recién reaccionamos. Y estamos a tiempo, de veras, estamos a tiempo para que tú y yo y todo el mundo reaccionemos por el bien de nuestra propia felicidad. Y siempre tenemos que creer que existe un punto en la oscuridad. Y ese punto que brilla en la oscuridad, esa es la luz. Es tu propia luz. Dios te está impulsando y te está diciendo claramente: cambia, cambia, cambia para bien, porque esa es la gran oportunidad en tu vida.

repente nace el amor. Y el amor llega como un milagro en la vida de uno. Camila está en sintonía allá en Yanahuanca, en Cerro Paz, como dice, a pesar del frío, Pepe. Te escucho. Qué bonito, Camila, que está en Yanahuanca, ¿no? Me dice, ¿cuándo vienes por aquí? Para invitarte un almuerzo al estilo de mi pueblo. Pues encantado, Camila, en cualquier momento nos vamos a dar un salto al Cerro del Pasco y a toda la zona de la meseta de Bombón. Sintonía total, de veras, a través de la señal de Radio Cumbre. Muchas gracias, Camilita, de veras, por la invitación, ¿sí? En cualquier momento vamos a estar por allá. Mónica también nos sintoniza. Buenas noches, Mónica. Desde la ciudad de Huancavelica, está al lado de su amiga Úrsula y también está al lado de su amiga Leila. Gracias, Mónica. Gracias, Úrsula. Gracias, Leila. Las lindas huancavelicanas. Un saludo para Heidi, que nos sintoniza en San Ramón, en la Merced. Envío un saludo para su adorado Tormento José. Le dice a José, pórtate bien. Eso le dice Heidi, ¿no? Pórtate bien, que te tengo bien chequeado. Mira, pues. Ok, Heidi, José, muchas gracias por estar en sintonía en San Ramón, a través de la rica radio por allá. Orlando también está al lado de su princesa Hamilton, así se llama Hamilton, ¿eh? Está en sintonía en la linda ciudad de Cerro Pasco. Orlando dice, buenas noches, amorcito, sueña conmigo, ah, pero temprano, hombre, recién son las 9:32. Ya, pues, Orlando, eso tienes que decirle a las 10:45 aproximadamente, ¿sí o no? Claro. Gisela nos sintoniza en Jauja, envío un saludo para Bruno. Bruno Mendoza, su enamorado. Están celebrando su aniversario. Felicidades, chicos. Bueno, allá en... ¿dónde está nuestro amigo? Vamos a enviar saludos a nuestro amigo Roy, que está en Macusani, así se llama el sitio, ¿verdad? Ah, eso es en Puno. Ok. Vamos a saludar allá en Puno, en Macusani. Hace frío también por allá, me imagino, ¿no? Macusani. Debe ser un frío insoportable allá en Puno. Por supuesto que sí, me dice. Un saludo para nuestro amigo Roger, que está en sintonía del programa. Muchas gracias, amigo Roger. Desde la ciudad de Puno, Macusani, nos vamos a Machu Picchu. Un saludo para Ronald allá en Machu Picchu, que hoy está cumpliendo 40 añitos. Ay, ay, ay, 40 añitos, Ronald. Cuarentón. Un saludo también para nuestro amigo Robert. Un saludo para Chanel y para Elsa allá en Machu Picchu. Bueno, feliz cumpleaños, Ronald, sí, muy amable, gracias por estar siempre en la sintonía del programa, allá en Machu Picchu, en el Cusco.

0: Este es el sentimiento más noble. Esta es la razón principal para sentirnos bien al lado de alguien. ¿Cuál es? Muy simple, una sonrisa y un abrazo. Y uno con el tiempo va aprendiendo que según como tú tratas, te tratan a ti también. ¿O no es así? Entonces, por esa misma razón, uno tiene que tener el alma limpio. No debemos acumular cosas negativas en nuestra alma, ¿no? Debemos de sentir mucho amor, debemos sentir mucha calma. Debemos de empezar a crear una felicidad inmensa. Eso es lo más bello. Lo más bello es compartir momentos mágicos. Y estos momentos los vivimos siempre aquí en la señal de esta radio en tu ciudad. Hasta las 11 de la noche, quien habla, Fede Ponce, el motivador de tu vida en el aire.
1: Voy. Ah, ¿eres tú? ¿Qué es lo que quieres?
2: Es que hace unos días me decías que me amabas.
1: Por favor, no seas ridículo. ¿Cómo crees que yo te pueda querer? Ubícate, estaba jugando.
2: ¿Entonces?
1: Entonces nada. Por favor, ya no me molestes. ¿Ok? Bye.

sé si en algún momento te habrá sucedido esa historia, donde uno empieza a pensar que ella te ignora, a pensar que ella cuando de pronto te ve se aburre de ti, y tú insistes, te llamas por teléfono, no te contesta, te tiene bloqueado. Cuando tú le llamas a su trabajo, dice que no está. Entonces, ¿qué te queda? Ir a su casa. Tocas el timbre. Y lo primero que ella dice, no, oh, mira, tú otra vez. Qué pesado, dice. Pero la insistencia de él es increíble, ¿no? O sea, el amor de un hombre es increíble realmente. O sea, sí existen hombres que aman de verdad. Por más que alguna chica dice, no, oh, todos los hombres son mentirosos. Pienso que no. Existe una gran cantidad de hombres trabajadores, honestos, buen compañero, buen papá. ¿O no? Es que algunas chicas cuando opinan de esa manera creen que todos los hombres son como su ex. Eso creen ellas. Como él o como ellos le hicieron daño, uno, dos o tres, piensen que el cuarto hará lo mismo, y no es así. ¿Y cuál es la consecuencia para que ella piense de esa manera? ¿Sabes cuál es la consecuencia? Es que ella simplemente es una chica muy ilusa. Y en esa ilusión le nace una rabia. Ya no empieza a creer en nadie, en ningún hombre. Pero con el pasar del tiempo, así como ella trata mal al hombre que sí realmente lo pues, está amando, ella se enamora de alguien. O sea, se enamora con tanta devoción y no se da cuenta que ese supuesto hombre que de ella está enamorado, pues también la trata así. Entonces el destino es así, ¿no es cierto? El destino es eso. Por eso decimos que el mundo da vueltas. Entonces para no estar en esta circunstancia, nadie es indispensable en la vida de nadie. Okay.

llegando a las 10 de la noche. Vaya, tercera hora de estar en el aire contigo. Muchas gracias, sinceramente. Tenemos cantidad de gente que nos escribe. Están en sintonía a todo volumen. Gracias por estar ahí whatsappeando conmigo. Nuestro número al 9969 08 611. Ese es nuestro número de contacto. También estamos en el Messenger. Si aún no somos amigos, simplemente escribe en tu Face, en tus redes, escribe Pepe Ponce Radio Super Amor. Nos envía solicitud de amistad y automáticamente ingresas a este fascinante mundo de la radio. ¿Te parece? Y a propósito también, para que me conozcas más, quiero que ingreses a mi fanpage. Sí, pues a mi fanpage. Me ubicas como Pepe Ponce, el motivador de tu vida.

ese corazón, cómo está esa mente, cómo está tu alma. A veces cuando nos hacen esta pregunta, algunas personas como que se quedan en silencio. Si de veras, o sea, se queda un instante en silencio, es como que su mente se nubla. Y la pregunta es tan interesante, dice, ¿cómo está tu mente, tu alma, tu corazón? Mira, para no estar en esa circunstancia de un momento en que las cosas se nublan en tu vida, existen unas vitaminas para el alma. ¿Quieres saber cuáles son esas vitaminas para tu alma? Pues yo te lo digo aquí en la radio. Vive siempre con la conciencia tranquila. No odies. No mientas. No hagas nunca daño. Tienes que irradiar bien tu amor. Pues también tienes que irradiar bien tu sonrisa. Sobre todo a todas las personas que se acercan a ti. Quiero que siembras alegría y paz a tu alrededor. No coloques piedras en el camino de tus semejantes, no lo hagas. Quiero que sigas tu camino con alegría. Porque es tu camino, ¿me entendés? Es tu camino. Quiero que ayudes también a la gente a levantarse. Quiero que des esperanza a aquellas personas que de pronto perdieron la fe. A aquellas personas que no saben a dónde ir. A aquellas personas que están tristes por algún motivo, sonríeles. Y si ves a alguien que está llorando, nunca le preguntes, nunca le digas, ¿qué pasó? ¿Por qué estás llorando? Es más, ni siquiera lo reclame, porque algunas personas reclaman, dicen, ya ves, yo te dije, ya ves, no me entendiste. No hagas eso. Una persona que está lastimada en el corazón y en el alma, no quiere escuchar preguntas. Entonces, si tú encuentras a alguien con esta condición, simplemente abrázalo.

Es el sonido de la guitarra. Es el sonido envolvente de esta radio. Son ya las 10 y 15 de la noche. Hoy estamos miércoles 2 de septiembre en el aire, acompañándote. Sabes que me encanta estar ahí a tu lado, ¿eh? Lunes, de lunes a viernes estamos aquí desde las 8 hasta las 11. Me encanta ser parte de tu vida. Me encanta disfrutar de las canciones que cuando uno suena en la radio uno dice, wow, qué bacano. La siguiente canción, por ejemplo, habla de una gran diferencia que existe entre ella y tú. Sí, entre ella y tú hay una gran diferencia. ¿Quieres saber cuál es esa gran diferencia entre ella y tú? Ok, entonces sigue levantando el volumen de la radio, concéntrate.

gente que las comparaciones no son buenas. Y esa canción habla justamente de eso, de una comparación. Dice claramente que entre ella y tú hay una gran diferencia. 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Entre ella y tú hay un gran abismo. 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

es. Y esa pregunta va para aquellas personas que de otra manera siguen insistiendo en algo que realmente no tiene sentido. Pues te pregunto a ti. Sí, a ti te pregunto. ¿Por qué te aferras a alguien que solamente te hace daño? ¿Por qué? Tal vez te aferras a alguien porque de vez en cuando te hace feliz. ¿Y las otras veces acaso no importa eso en tu vida? ¿Tu tranquilidad? Lastimosamente algunas personas se aferran a alguien y creen sentirse feliz bien al lado de esa persona, pensando que están ahí, va a ser una costumbre, una rutina. Entonces ahí está precisamente el problema. O sea, te aferras a esos momentos bonitos, te aferras también a sus palabras, a los abrazos y a las promesas. Y luego empiezas a pensar que quizás todo puede cambiar. Pero dime algo, ¿de qué te sirven unos cuantos momentos de felicidad si la mayor parte del tiempo estás llorando? Si la mayor parte del tiempo estás dudando, estás sufriendo. ¿Estás preguntándote si realmente te amo? Pues vuelvo nuevamente a insistir contigo. No confundas los momentos felices con una relación saludable. Porque alguien puede hacerte sentir muy feliz algunas veces. Y aún así, ser la misma persona que te está destruyendo poco a poco. Esa es la consecuencia cuando uno cree que en debido momento eres feliz, pero luego estás nuevamente sufriendo, llorando. Es que el amor tiene que darte felicidad. El amor no tiene por qué darte dolor, ¿me entendés? No. Entonces insisto en lo siguiente: no te aferres a quien solamente te demuestra amor cuando él quiere o cuando ella quiere. No lo hagas. Quiero que vayas creando la mejor versión nuevamente en ti. Quiero que vayas descubriendo y pensando en qué momento he tenido que soportar esto, de estar aferrándome a alguien que no siente nada por mí. Y es ahí cuando tú tienes que aceptar, a soltar algo que no es bueno para ti. Y a través de esta radio entonces te decimos, si las cosas van un día sí, un día no. O blanco o negro, o otro día a colores. No permitas inquietar tu paz. Al contrario, elige una tranquilidad plena. Elige un amor que brille como el sol, que brille como las estrellas. Eso tienes que elegir.

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alma, tu corazón y tu mente. Pero también esta historia es historia en el sentimiento de miles y miles de personas. Vaya que me escribe milagros. Ella está en sintonía allá en Huancavelica. Me dice Pepe, yo no sé, cada vez que expresas, es como que estuvieras contando mi historia, eso me dice ella. No sé qué es lo que haces, pero todo lo que dices es mi historia. Y gracias a lo que expreso voy entendiendo, voy recuperando nuevamente mis sentimientos, voy creyendo nuevamente en mí. Pues así tiene que ser. Así que amiga Milagros, me encanta que uno esté renaciendo nuevamente. Porque esa es la idea, ¿no? O sea, la idea es que uno tiene que salir de la tormenta en la vida. Uno tiene que salir de esa nube gris que quiere cubrir todo nuestro corazón, nuestra mente y nuestra alma. Pero sin embargo, por aquí me escribe Tatiana. Bueno, Tatiana está allá en la ciudad de Jauja. Me dice Pepe Ponce, buenas noches. Yo también te escucho aquí en Jauja, soy Tatiana. Esas circunstancias que tú expresas también es parte de mi vida, pero yo lo amo a él. Eso me dice Tatiana. Entonces le pregunto a Tatiana lo siguiente, y me imagino que hay muchas chicas que como Tatiana piensan lo mismo. Te pregunto a ti, Tatiana, ¿aún lo amas después de todo lo que te hizo? Como siempre te digo, yo leo tu mente, me dice, sí, Pepe, aún lo amo. Entonces escucha esto, Tatiana. Volver a elegirse cuando hay amor, ¿qué es? Mira, cuando uno se elige cuando existe amor es valentía. Y cuando no hay amor y tú supuestamente te vuelves a elegir porque dice que lo amas, o simplemente estás confundida. Quieres volver a empezar una historia distinta, tienes que entender estas tres cosas importantes en tu vida. Primero, reconocer sin excusas lo que esa persona te hizo. Dos, cambiar con hechos y no con palabras. O sea, la persona que te hizo daño, si quiere cambiar, pues que cambie con hechos y no con palabras bonitas. Y tres, la persona que te hizo daño y quiere reconciliarse nuevamente contigo tiene que tener paciencia. O sea, paciencia mientras sana tu corazón. Porque él rompió tu corazón. Entonces él tiene que ayudarte a pegar esos pedacitos de tu corazón. Y si no hace eso, simplemente no es amor. Simplemente es una costumbre. Simplemente te está volviendo nuevamente a utilizar.

está en sintonía allá en la Merced en Chanchamayo. Me dice buenas noches, Pepe, soy Estrella, o la Estrella. Ella está en el barrio del Capelo, así se llama el sitio, ¿no? El Capelito Capelo, bueno, ahí está ella, Estrella. Está al lado de su enamorado Johnny Silva. Están ahí haciendo un pequeño brindis, Pepe, me dice, estamos tomando una latita de chalitos. Ah, mira, pues. Bien merecido, ¿no? Ah, ok, bien merecido. Felicidades, Estrellita, para ti y para Johnny, allá en la Marceta de Chanchamayo, sí, muy amable, ¿eh? Nuestra amiga Reina está en Cerro Pasco, quiere enviar un saludo para Félix. Le dice que lo ama mucho. Rosita también está en sintonía, envió un saludo muy especial para Huguito, Rosa y Huguito. Hace 15 días contrajeron nupcias, ellos están a todo volumen escuchando el programa en la universidad, en la ciudad universitaria allá en Huancayo. Felicidades a ustedes también, chicos. A ver, Coqui, saluda a Nancy, le dice a Nancy, amorcito, sueña conmigo. Sabe que soy el hombre que te ama y tú eres toda la razón para mí. Atentamente firma Coqui. Este recadito para Nancy allá en Cerro Pasco. Lisbeth está en allá en Tarma. Ok, Lisbeth está en Tarma escuchando el programa a todo volumen. Envío un saludo para su esposo Walter Vilcas. Ah, está en la Unión Leticia. Ok, Lisbeth, felicidad para ti y para tu esposo. Gracias por acompañarnos allá en la Unión Leticia, allá en Tarma. Dolly también nos sintoniza a todo volumen. Quiere enviar saludos para Cristian. Con sabor a amistad, nada más, Pepe, me comenta, allá en Cauca. Isaías también está, cada día se enamora más y más de May. Ahí está en sintonía en la linda ciudad de Caraz. Ok, Isaías y May en la ciudad de Caraz. Mirela está en Concepción, le dice a Sandro, te amo, y que sueñe con ella. ¿Escuchaste, Sandro? Pues Mirela te dice que te ama y que sueñe.

llegando a la parte final del programa de hoy, miércoles 2 de septiembre. Por supuesto, nombre de Sonorama Radio, desde la ciudad de Huancayo, Radio Super Latina en Huancabelica y en la Merced Chanchamayo, Radio Cumbre en Cerro de Pasco, Radio La Voz en Concepción y en Jauja, a nombre de Radio Urbana también en Caraz, Radio Cable Tarma en la Bella Perla de los Andes en Tarma, a nombre de Radio Megahit en Guayay, Radio ICE en Sicuani, por supuesto también a nombre de Radio La Unión, desde La Unión Leticia, a nombre de Radio Cordillera allá en Carhuaz y Huaraz, Radio Inti, La Señal del Amor, y a nombre, por supuesto, también de Radio Super Amor, le decimos gracias. Mañana jueves a las 8 en punto de la noche y en esta misma emisora estaré en contacto nuevamente contigo, ¿ok? Hasta mañana, señor con los angelitos. Pepe Ponce les dice chao.

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0: pasamos por la cantina, maestro.
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0: Santo María Virués para todos los corazones interesados.
1: Radio Cordillera, te da la hora, 1:00 de la mañana.

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1: Ancha yao. Y a Tocampa, de San Miguel de Agua, en la provincia de Caruaz. Así se goza.

María Galita Gutiérrez.

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Bueno, bueno, gracias mis amigos de Radio Cordillera por esa tremenda sintonía. Un saludo cordial para todos nuestros amigos de diferentes comunidades campesinas.

Bueno, bueno, gracias a mis amigos de Radio Cordillera por esta tremenda sintonía. Son las 5 de la mañana con 10 minutos. Estamos, ya estamos en la segunda hora de programa.

esta canción. Nos vamos recorriendo todo el callejón de Huayla, Caraz, Yungay, Caruaz, Huaraz, con el conjunto Selección de Guayao. Nos vamos a Quillo.

esta canción saludamos a los amigos de los amigos, Pablo Rashta, Rubén Alejo, Epifanio León, Carlos Trujillo,

Ahora con esas palmas, Marcel Barroso. Esa vueltita, María canta, Virginia Prudencio, con Panache.

comillas, Elmer Valerio. En el bajo electrónico, Nelson Gualancho. Con la batería, Anthony Paredes.

Escúchalo bien, Marcos González. Voy a que amigazo a Modesto Ramos Chávez. Para vida, Jackie.

Radio Ampolo. Salud, salud, salud. Sobre todo eso. Saludamos.

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0: Bueno, bueno, gracias a mis amigos hoy de Radio Cordillera por esa tremenda sintonía. Son las 5 de la mañana, 39 minutos. Ya con que caigan amigos campesinos, diferentes como Nancy Cunacho. Allá para lindo, con son Cunachar y Camuyo.
1: 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Mucho tiempo tenemos.
0: Ahí saludos también para Eric Rodríguez.

0: Bueno, gracias mis amigos, soy de Radio Correo, hoy día jueves 3 de septiembre año 2026. Imano ya tan que caen camicona, imano ya tan chacra ya antes chocaré caenki. 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Semi que ves choca ya pa siempre bien, siempre caenequi, imano tipo gentita, eligen si pa leo.
1: Un saludo cordial para Mayra.

Muchísimas gracias a mis amigos de Radio Cordillera. De esa manera ya hemos llegado en punto final de nuestro programa del día. Les ha sido agrado las músicas que hemos presentado durante nuestra programación. Conmigo será pues hasta el día de mañana.

amigos de Pico, querido.

0: callejón de
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2: De la mano de Chocolate y Bendiciones
0: Internacional.
2: Ay, ay, ay, las muñequitas de Sally
0: y los Fieles del Amor. Salud, Elías Torres.

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¡A esa gente linda de Perú! ¡Para bailar, para gozar! 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

0: dame la botella.
1: ¡Salud, compadre!
2: ¡Que viva la jarana!
3: ¡Ah, pues que viva la jarana, no, Rosa! ¿Qué haces acá? ¡Queda la camisa limpia, las medias limpias!
1: ¡Qué camisa y medias! ¡Ahora estoy jaraneando!
3: ¡Todavía jaraneando, no!
1: ¡Ah, un momento! ¿Qué pasa en esta fiesta? ¿Por qué lloran las mujeres? No hay derecho que los hombres sean abusivos. Yo estoy aquí, Pastorita Guaracina, con mi sindicato de mujeres oprimidas. Hay que hacer prevalecer nuestra libreta electoral. Y ahora voy a cantar esa canción, El Borracho, con estos muchachos que toquen con toda su alma.

0: queridos amigas. Ya ven, amigas, esa es la forma de roncar y mandar. Ahora la única que manda acá soy yo. Y ahora, para que vean cómo se manda, ahorita les ordeno que toquen con la fuga.
1: ¡Claro, que toquen!

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1: Tres hurras por el santo jiji.
2: Ra.
1: Jiji.
2: Ra.
1: Jiji.
2: Ra.
1: Que viva el santo, señora Flor de María.
2: Que viva. Que viva y que viva. Seguimos, seguimos, seguimos. Con cariño para la gente bonita de Huancapi, Ayacucho. Vamos, señor Wilber Pico, su amarí. A lo bailar a la santa. A lo gozar a la cumpleañera. Hoy es su día. Hoy es su fiesta.

0: ¡Sí, sí!
1: ¡Que viva el Huayno Correquinto, señores!
0: ¡Arriba el Huayno Correquinto!
1: ¡Que viva Pipa Producciones!
0: Porque primero están los nuestros, señores, y luego viene el resto. ¡Vamos, Gloria! ¡Vamos, vamos! ¡Cómo baila Flor de María! ¡Así! ¡Así! ¡Así! ¡Sigue, sigue, sigue, sigue, sigue!
2: ¡Poquito Vargas!

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1: 9:43.
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Y 27.

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Cordillera te da la hora. 10 de la mañana y 47.

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Levantamos los brazos arriba todos. Los brazos de lado a lado. 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Que se sienta esa emoción. 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

señoras y señoras, Producciones Musicales SEA presenta al conjunto Nueva Zelanda.

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1: Buenas noches, amigos. Arrancamos esta noche de esta manera, Irse. Borrachito, borrachito y mujeriego. Feliz día del amor a todos, ¿eh? ¿Dónde están los borrachos y mujeriegos de Lima? ¿Dónde están los borrachos y mujeriegos?
2: ¡Y dónde están las solteras! ¡Y solteras!
3: ¡Solteras arriba! ¡Eso!
1: ¡Solteras arriba!
3: ¡Eso!
1: ¡Oye, tantas solteras, Dios mío!
2: ¡Solterita, tamarita!

pasó? ¿Qué pasó? Yo quiero saludar a la gente más alegre que está por acá. ¿Dónde está la macho más alegre? ¿Dónde está la macho más alegre?

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2: Salud, mi amor, ¿cómo hice?
0: Eso.
2: ¡Vete!
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3: ¡Vete!
2: Oye, qué lindo.

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Gabriel Junco Resurrección, con tu gente bonita de Aira, Hongo, Huachao, Humachuco, Huarca, Churumarca, Panas.

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1: Con gusto, Andrés Díaz. Primera guitarra Coricina. Santiago Rosales y Luis Acosta.

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1: Y bien, amados oyentes, queridos amigos de la sintonía, saludando a través del programa Misterios y Secretos Ancestrales del Taita Gabriel. 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
2: Me puedes agregar al 945903788 a mi hermano Abelardo, que me envía este mensaje. En primer punto dice: felicito su programa, señor Taita Gabriel, con la señora Calixta. Segundo punto, quiero que me diga con lo relacionado a la enfermedad que yo tengo. Tienes la edad de 48 años de vida. Escúchame bien, Abelardo. La enfermedad que usted tiene no es ningún daño, no es ni una maldad, escúchame bien. Usted tiene que hacer un tratamiento médico y posiblemente lo estén realizando una operación quirúrgica. Yo quiero que vaya rápido a la ciencia médica. El daño, la maldad, la envidia existe, pero no toda persona tiene daño. Y quítate esa idea errónea que tienes, que quizá a usted le han hecho una brujería, no señor. Yo quiero que te encomiendes en nombre de Dios, vayas a la ciencia médica y ahí te vas a poder curar. Me pides cómo te irá este fin de año. Claro, ya estamos en el mes de agosto. Usted se preocupa porque muchos años trabaja y trabaja y no puedes progresar, salir adelante. Yo quiero que tengas mucha fe en nombre de Dios. Gracias por el mensaje y por lo que me felicitas a través de tu mensaje. Otro mensaje que me viene con las iniciales LMS, escúchame bien, amiga, consultante.

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0: Continuamos con el programa Secretos y Misterios Ancestrales del Taita Gabriel. 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Pero ahora mire, me dice don Gabriel, ahora mire, señor Taita Gabriel, mi hijo por drogas, en el alcohol, viajaron lejos, no sé nada de ellos, pero por culpa de la gente mala, por culpa de la gente perversa, por culpa de la gente que dice ser tu amigo, que te abraza y te da un abrazo, hermanos oyentes, pero su corazón está envenenado por odio, por maldad, y te hacen una persona que vivas infeliz. 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
1: 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Si no ya mensajes que no llegue carecamos, mensajes que no te guato carecamos, luego continuamos con nuestro programa, mamita linda. Ahora gana más, para nosotros tiempo es oro, para nosotros, mis estimados radiantes, mis estimada mamita linda, no han dicho ahora aguantando, el tiempo es corto para nosotros. 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Otra cosa, yo le digo, mis estimados amigos, mi estimada madrecita linda, mensaje escrito, manda ya monkey WhatsApp, bien detalladamente escribe a monkey, nombre completo, cuántos años tienes, de qué parte me escribes y cuál es tu consulta. Shuma detalladamente escribe a monkey. 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

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En primer lugar, mensaje escrito Charmón desde Quillo. Muchos saludos para los amigos míos de Quillo, un abrazo a distancia. Niramantzik, mi estimado maestro Fasabi, un gusto escuchar tu programa. Canan ahora voy a llegar a un programa de quita. 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Muchas gracias por los mensajes, Guito, y si no hay mensajes, si llamas y es que responderemos a Kutri Kamunin, cam Kunata, voy a parar, es que más que no mensaje, Kunata.

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Niramanzik igualmente, mi estimado maestro Fasavi. No gata voy a pararme sobre caso de mi salud y sobre caso de mi negocio. Santa Cruzpita, tengo 47 años, Niramansky. 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Así es. Y también otro mensaje escrito, Charmón, desde Yupanapampa. Muchos saludos para su amigo mío de Yupanapampa. Un abrazo de distancia. ¿Qué persona evocan 38 años? Mi estimado amigo, desde Yupanapampa, que tienes 38 años. ¿Qué hecho animantes? ¿Cam cachapa kunki, mi estimado amigo? Es a causa de naturaleza. 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Malda su edad, manam canso, jamcho, es a causa de naturaleza. Euki, mi estimado doctor Tashini, caro marcapa, sobre casos de salud. Así es. 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
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Igualmente, mensajes que crecamos, mensajes y tawatukaram shoram ganamashum, mis estimados. Luego encontramos con tu programa, mis estimados amigos, mi estimada mamita linda.

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0: inspiración del poeta del arpa, Johnny Campos. Para mi amigo Homero, con cariño. Tú también, Mariluz.
1: Radio Cordillera te da la hora. 6 de la tarde.

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